¡Wow! Dos enamorados que se quieren y se van a llevar a la Catrán de Juárez, tío. Y se van a llevar también a San Juan el Pescador, que hay promoción el día de hoy. Una rica charola para 5 personas, tío. Y la recogen aquí mismo en Mexicali, y recién hecha. Me encantan los chiles huevitos rellenos de camarón. 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

0: eres tú. 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
1: Los pelos está más o menos, sí, hoy no está tan caliente. 40 grados, marca el carro, pero aquí vamos bien fresquecitos.
0: Tranquilos.
1: Puedes poner tranquilos. La de eslabón por eslabón.
0: ¿Cuál es esa?
1: Todas las promos, tío.
0: ¿En cuál?
1: Los mejores tacos de Mexicali, tío.
0: ¿Acatlán? Ajá.
1: ¿Cuál es el pescador?
0: Hoy se va, hoy se va.
1: Carola.
0: Ajá.
1: En todos, tío, por favor,
0: anótame. Oye, ¿cuál canción me dijiste que no te entendí? ¿Cuál fue la que dijo? La de los candados. Si sí, va de los candados, ¿sí? Algo así dice los candados, ¿no? O la de las cadenas, algo así dice, ¿no? Cadena por cadena, candado por candado. No me acuerdo cómo dice esa rola. Me ha dicho cómo se llamaba bien para ponerla, sino para buscarla. Digo yo, ¿no?

0: Oh, por fin. ¿Fue cadenas o eslabón? No le entendí qué fue. ¿Cadenas o eslabón?
1: Eslabón por eslabón.
0: O cadena por cadena. No le entiendo qué fue. Si cadena por cadena también. No se le entendió, ¿ah? No. ¡Ya la encontraron! ¡Ay, sí! Desde anoche la traen perdida, pues. ¡Ya, ya era hora! Y el calorón está fuerte, la verdad. Andar buscando la cadenita, pues sí. ¡Carmen! ¡Amarra para otra!

0: Se le perdió la cadenita.
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3: ¡Uy, Jota! ¡No me digas! ¡Qué hijo tan afortunado!
4: ¡Ay, llegó!

con el pipí, con el pipí. Así le hacen, ¿no? Sí, pues con el pipí. Pues apenas así, porque si no se equivoca y luego ya no. Dices, luego me equivoco y ya no sé ni cómo. Con el pipí, con el pipí. Pues sí. Así sí, con el pipí sí. Ya no se equivoca. ¡Ea, ea, ea! 201-14-99. ¿Eh?

0: primera llamada. George, el campeón del billar, presenta la primera llamada de la promoción. Juan el Pescador, el viejo cayuco. Demos la respuesta única, ya la dimos. Vamos en espera que nos contesten, en espera que estén en sintonía. Y si están en sintonía y escucharon la respuesta, ya son ganadores. Hola.
1: Hola.
0: ¿Dónde anda? ¿Estás escuchando al tío Abel?
1: Claro, estoy oyendo
0: el
1: mete y saca y saca.
0: Ay, sí, esa era. Mete y saca, sa. Y la del pitido también. Y la del pitido también escuchaste. Pip.
1: Ajá, también. El viejo del sombrerón.
0: Ándale, es el tío del sombrerón, el tío.
1: El tío del sombrerón.
0: Del sombrerón. Okay. Oye, tiene la respuesta correcta para que te haya la promoción de Juan el Pescador. Venga.
1: Hoy está la promoción 150 el pescado empanizado.
0: ¿Pero en dónde? ¿En dónde?
1: En el... ¡Ay, Dios!
0: Ah, ¿verdad?
1: Me borró la mente, tío.
0: Ándale, pues ¿a dónde vas a ir? ¿A dónde vas a comer?
1: Pues me dijo que en La Rumorosa, pues pero sí, ¿cómo que se no lo vayan a creer aquí en Mexicali.
0: No, ya se lo... Ay, no, pero aguántame. Pero el nombre, primer nombre.
1: El primer nombre de el... ¡Ay, me he metido!
0: Pues, ¿cómo se llama? ¿Cómo se llama? Juan el Pescador.
1: ¿El Juan el Pescador?
0: Pues sí, ¿cómo se llama Juan el Pescador?
1: ¡Ay,
0: sobrina! No, la comida te la van a dar aquí. Ajá, te la van a dar. Es ganadora de aquí. Es una charola,
1: ya.
0: Para cinco personas. ¡Oh!
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0: Gracias. Felicidades, eres la ganadora,
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0: Mucho feel.

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0: Con ellas, claro, tío. Ay, no más. Y siguiendo con el Chente, claro. No podíamos poner una canción de Chente y quitarlo, ¿no? Que no. Hay listón de peticiones de Chente, bastante. Sí, cómo no. Y ya que pusimos la de Roberto Carlos, ponemos esta. Está muy buena.

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0: gente, chíguele con ganas, échele, gente.
1: La Joan Sebastián no podía faltar, claro. Los elotes.
0: Uh-huh.
1: Estos elotes con limón y chile.
0: Ah, oh, tío.
1: Como los que están enfrente de la frontera, más. Se me antojaron, tío. También se me antojó una quesadilla en la Catalán de Juárez, ahí por Independencia.
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1: Yo también ya la vi, está.
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1: Está pidiendo su quesadilla.
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0: y lo perdí.
1: Ay, se pasa el Chente con esa rola, la verdad. Todas están muy buenas, ¿eh? Todas, tío. Móchate, tío, móchate con las promos. 201-1499. ¡Ea! Hasta Monterrey, Nuevo León. Tengo ganas. No, y después de escuchar siempre me quedo con las ganas, ¿no? Sí. Mira, Juan Pescador, la rumorosa. ¿Cómo no?

0: semana.
1: Yo también tengo ganas, tío. Tengo ganas de quedarme, pero no, ya nos tenemos que ir, tío, ya es hora. Gracias, muchas gracias. Tengo ganas, sí, cómo no. Una media hora más de perdida, sí, cómo no. Sí se antoja la música para quedarse, ¿verdad? ¡Ea! ¡Ea! ¡Ea! Muchísimas gracias, Dios me los cuide. Gracias por estar con nosotros.

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2: El Comité Orgullo Mexicali, que trabaja en pro de los derechos de la comunidad LGBTQ+, denunció amenazas en redes sociales tras haberse posicionado en contra del trato que dieron integrantes de la patrulla espiritual a una mujer trans al someterla a un cambio de aspecto, obligándola a vestir con prendas masculinas. Paola Pereira, directora del comité, aclaró que no están en contra del tratamiento contra las adicciones, sino con que no se peguen a un protocolo de atención a integrantes de la comunidad LGBTQ+, que pueden ser discriminados o vulnerados.
3: Es de amenazas que hemos estado recibiendo por parte de fanáticos y presuntamente por gente que pues no quiere que nos metamos con la patrulla espiritual, ¿no? Ahí lo dicen muy muy puntualmente. Hemos recibido amenazas por mensaje y en comentarios, y alrededor, hasta ahorita, han sido unos 750 con todos los inbox que nos mandan. Estas personas se sienten con la facultad de creer que opinar es ofender. Entonces, pues creo que no estamos en el mismo canal.
4: Que sí me molestó, y me molestó a nivel estatal, el colectivo, la forma en que le quisieron quitar su identidad, la forma en que se mofó la persona, la humillación, exhibición. Eso fue lo que lo molestó. Yo no estoy pidiendo que lo saquen de ahí y que no le den el tratamiento. Al contrario, que le den el tratamiento, pero que tengan un espacio seguro para nuestro colectivo.
2: Informó para Nuestras Noticias, Erika Gallego.
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2: La titular de la Comisión Estatal Penitenciaria, Lorena Huerta Salas, no descarta la operación de una red que opere en los penales de Baja California para permitir el ingreso de sustancias. Esto a raíz de la detención de un custodio que fue sorprendido intentando ingresar drogas, celulares y vapeadores al penal de El Hongo cuando el custodio era trasladado a Tijuana en calidad de detenido. Sujetos armados dispararon en contra de las unidades oficiales, pero no lograron rescatarlo y se mantiene bajo el resguardo de autoridades.
3: Este elemento que ayer trató de introducir la droga fue puesta a disposición de la Fiscalía Federal para su debida investigación en cuanto a la droga, ¿no? Derivado de eso, creemos suponer, porque ya le toca a la Fiscalía investigar los hechos, sufrieron un atentado elementos de seguridad en la altura de Tecate. Afortunadamente los elementos están bien, pero creemos que fue a raíz de esa decomiso que se hizo en el centro penitenciario El Hongo. Afortunadamente llegó la persona detenida, en este caso otro custodio del sistema, llegó a la Fiscalía Federal y ya quedó a disposición de la autoridad competente para las investigaciones correspondientes.
2: Informó para Nuestras Noticias, Erika Gallego.
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6: Estas son nuestras noticias en el mundo. 1. Xi Jinping celebró el inicio de la nueva era en las relaciones entre China y Estados Unidos durante su reunión con el presidente Donald Trump, al tiempo que lanzó una advertencia sobre uno de los temas de conflictos entre ambas partes, Taiwán. Sin embargo, la disputa geopolítica

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cuelgan de las paredes como tú los colocaste. Tus sandalias están en su lugar y hasta tu bata de baño está donde la pusiste tú. Lo único que ha cambiado es el espejo. Ahora, cada vez que lo veo, me refleja una figura con unas sombras profundas bajo mis ojos y unas arrugas que empiezan a amenazar mi rostro, el rostro que tantas veces acarició.

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2: La Fiscalía General del Estado confirmó que existe una denuncia contra la agrupación denominada la Patrulla Espiritual por el delito de privación ilegal de la libertad, luego de exhibir la forma en que llevaron a rehabilitación a una mujer trans que fue subida a una de sus unidades cuando caminaba en la vía pública. La fiscal Marielena Andrade Ramírez dijo que el caso será investigado para aclarar si existe o no este delito, al tiempo en que la Comisión Estatal de los Derechos Humanos también interviene en el caso.
3: Quiero comentarles la información objetiva. Hay una denuncia radicada por privación ilegal de la libertad y lo que resulte en investigación. Vamos a pedir la información de las autoridades que en este momento, como ya lo dijo titular de la Comisión Estatal de Derechos Humanos, el Secretario de Salud y además Inclusión, están interviniendo dicho centro, que va a ser parte de la información o la evidencia que va a recabar la Fiscalía para después de esta investigación determinar la posible comisión de un hecho delictivo, como marca el protocolo de investigación. En esa etapa estamos, pero sí existe la denuncia abierta.
2: Informó para Nuestras Noticias, Erika Gallego.
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0: ángel. Tal vez hoy disfrutes de su presencia, pero la experiencia que ella tiene la aprendió conmigo.
1: ¡Ay, ay! ¡Mira, vengo!

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3: Han participado en operaciones selectivas para matar a líderes criminales. Durante su conferencia de prensa de este miércoles, Sheinbaum dijo que la historia es realmente sensacionalista y acusó un intento por dañar su gobierno. 3. En Argentina, confirmaron un congreso internacional de ovnilogía que reunirá investigadores, aficionados y expertos en fenómenos extraterrestres. Sí, básicamente un Comic-Con, pero para los fanáticos del espacio. ¿Quieres saber más noticias? Síguenos en redes sociales. Nuestras Noticias Radiorama en Facebook. Y a mí me encuentras como Tavo Montinola en Instagram. Yo soy Tavo Montinola para Radiorama Mexicali.
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1: Jacobo termina una época con bien. A las 8 en punto de la noche, la ley lo permite, y en una de las partes lo acusa usted a la de terror.

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2: Mi amor, siempre es lo mismo. Por más tips que veo en las redes sociales para no llorar, nomás no puedo.
3: Ay, ¿cómo te ayudo? Apenas voy en camino. Oye, pero ahora que recuerdo, tenemos 2 o 3 aparatitos. ¿Por qué no los usas?
2: Es que ya busqué, no los encuentro. Deberíamos tenerlos a la mano.
3: Los guardé porque estorban y tú raras veces cocinas.
2: ¿Y si hago las enchiladas sin cebolla?
3: No, la que va a llorar soy yo. Mira, abre la puerta de la izquierda arriba de la alacena.
4: Siendo honestos, en muchos hogares hay al menos algún utensilio de cocina o electrodoméstico que queda arrumbado por diferentes motivos. Ya sea por desconocimiento de todas sus funciones o que al final no parece tan práctico.
3: Para tomar mejores decisiones sobre este tema, hoy hablaremos de las licuadoras de inmersión, también conocidas como licuadoras de mano.
4: Te diremos para qué sirven y para qué no, cuál es su calidad, cómo andan de precios y más datos que te ayudarán a decidir si una licuadora de inmersión es para ti.
3: Hablaremos también de algo que sí es para ti y para todas y todos, y es la naranja. ¡Comenzamos! Si nos has escuchado o has visto publicaciones de la revista del consumidor en redes sociales, seguro que ya te has dado cuenta que siempre te brindamos información útil para que sepas cómo tener una alimentación saludable. Y los estudios de calidad, ¿qué tal? Son la mejor guía que te ayuda a saber qué marcas de lo que ofrece el mercado son mejores en calidad y precio.
4: Comenzamos con lo más relevante del estudio de calidad de las licuadoras de inmersión.
3: No compres a ciegas. Antes de decidir, mejor infórmate. Mis amigos me recomiendan una licuadora de inmersión. Por ejemplo, Aldo hace su propia mayonesa y otros aderezos. A eso le llamo ahorro. A mi hermana le gusta hacer postres. Dice que estas licuadoras se lavan fácil y casi no ocupan espacio. A eso le llamo practicidad.
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6: Generan durante su uso se considera de bajo a moderado, por lo que causan leves molestias. En cuanto a su desempeño, se determinó la cantidad de trozos que quedan después de licuar alimentos sólidos con líquidos. Entre más fino sea el preparado que ofrece un modelo, mejor es su calificación. Se concluyó que 11 de las licuadoras analizadas calificaron con excelencia en la prueba de licuado. Solo un modelo de la marca Daewoo presentó fragmentos sólidos de tamaño considerable. Por eso obtuvo la calificación más baja en la prueba de licuado. Si te preguntas si en este tipo de licuadoras se pueden moler semillas, la respuesta es que sí. Pero siempre que lo hagas en pequeñas cantidades y de manera ocasional. En esta prueba de moler alimentos sólidos, 6 modelos calificaron como excelente.
3: Antes de comprar, hay que comparar, porque solo así podemos saber qué es lo que más nos conviene.
6: Considera que entre más atributos y accesorios tiene un modelo, es más caro.
3: Checa los precios.
6: De los modelos analizados, se puede decir que 10 son básicos, pues tienen 1 o 2 accesorios y cuestan entre más de 300 y más de 1,632 pesos. Los modelos más completos que se analizaron traen un globo de cocina para batir y 2 vasos, uno de ellos con cuchillas. Si comparamos, por ejemplo, entre las licuadoras con mayor número de accesorios y atributos, encontraremos algunas parecidas.
3: Fíjate bien, misma calidad, enorme diferencia en precios. Chécalo, al término de las pruebas, estos modelos demostraron ser excelentes en su calificación global, pero la de la marca Hamilton Beach
7: cuesta alrededor de 700 pesos y la otra supera los 4,000 pesos. Aquí te van algunos tips de compra y uso. Al comprar una licuadora de inmersión, no olvides pedir que te sellen la garantía para que en caso de necesitarla se haga válida. Conserva el comprobante de compra y, de ser posible, sácale una copia o digitalízalo. Antes de usar por primera vez tu licuadora de inmersión, lee el instructivo y ten cuidado. Nunca la conectes hasta que la hayas ensamblado correctamente. ¡Sácale provecho! En el manual verás en qué preparaciones se recomienda su uso. ¡Cuídala! Por lo general, las cuchillas se dañan si mueles hielo o nueces. No debes amasar ni moler grandes cantidades de ingredientes, pues este tipo de licuadoras no están diseñadas para ello. Conoce más detalles de la calidad de las licuadoras de inmersión en la edición 576 de la Revista del Consumidor.
8: ¿Qué te pareció esta información? Fácil y rápido se obtienen comparaciones muy interesantes.
9: Además, puedes confiar en que Profeco siempre te cuida, porque personal especializado verifica que los productos que analiza sean seguros y nos advierte sobre irregularidades y posibles riesgos.
8: Ahora que si buscas disminuir tu huella ecológica, estás en el lugar correcto, porque en los estudios de calidad se incluye información sobre el origen del producto en cuestión, cómo se fabrica y cuál es su impacto ambiental.
9: Ya te la sabes, para ir a la segura y elegir mejor, no necesitas ir ni navegar de tienda en tienda para comparar. Simplemente consulta la Revista del Consumidor.
8: Aprovecha esta publicación y haz tuya su información.
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8: Además de la fama de la naranja para combatir un resfriado, ¿sabías que favorece la formación de colágeno y, por lo tanto, ayuda a tener una piel bella e hidratada?
9: ¿La prefieres en jugo, partida a la mitad o en gajos? Escucha cómo es mejor.
6: ¿Cada cuánto te comes una naranja? No el jugo, sino sus dulces gajos. Se calcula que una persona que habita en México consume al año casi 38 kilos de naranja. Lo más recomendable es aprovechar toda su pulpa y no solo el jugo. ¿Por qué? Porque además de que 100 gramos de naranja te aportan el 90% de vitamina C que debes consumir en un día, te ayudan a reducir el riesgo de enfermedades como la gripe y a protegerte contra virus y gérmenes. La salud es belleza, por eso consume naranja. Checa esto. La lista de vitaminas y minerales que contiene esta fruta favorece la formación de colágeno, fortalece huesos y dientes, mantiene la piel sana e hidratada, ayuda a combatir el colesterol malo, estimula la producción de glóbulos rojos y blancos y, por si esto fuera poco, mejora la digestión. La primera mitad del año es su mejor temporada. En nuestro país tenemos la fortuna de encontrar esta jugosa fruta durante todo el año. Pero ojo, de febrero a junio es de mejor calidad y a menor precio. No te pierdas la oportunidad de aprovecharla. En la edición 576 de la Revista del Consumidor te damos la guía de consumo de naranja.
11: Si necesitas orientación, llama al teléfono del consumidor 555-568-8722 y 800-468-8722.
10: También está a tu disposición el correo asesoria@profeco.gob.mx.
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12: Un placer para nosotros poder acompañarte nuevamente. Estaremos de vuelta en una próxima emisión con mucha más información interesante. ¡Hasta pronto!
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1: Con todo repetido.

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0: me gusta ese pinche corridón del aguaje activado, pariente. El otro día sacamos los cabezas en el rancho, viejo, como a las 3 de la mañana nos metimos. Me puse un loquero,
1: viejo. Así es, a nosotros también nos gusta un chingo ese pinche corridón de los toquetados de cada compa, la que dice... Y debo mi vida, mi
0: bárbaro, pariente.
1: Pone la razón.
0: Y usted aquí no ha robado y yo aquí me he matado,
1: nadie,
0: pariente.
1: Compa, nadie. No hay pedo que me gusten los corridos, compa. No hay bronca, hay que darle macizo para adelante.
0: ¿Y qué es lo que andan diciendo?
1: Vayan diciendo que dice que...

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1: 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Igual.

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uno, que es el número uno. Carlos Bravo, Carlos Bravo, Carlos Bravo.

0: rápidamente. Carlos número uno, Carlos número uno, Carlos número dos, Carlos número dos, Carlos número dos. 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
1: Esto. Esto para que todo el mundo se levante, su silla, vamos a disfrutarlo esta noche, por favor. Venga. Antes de... Quiero que se avienten un pinche trago fuerte conmigo, porque tenemos que... Quiero la mano todo este pedo. Arriba las mujeres principalmente. Arriba los borrachos que no somos feos. Arriba Chicago y esa gente mexicana, Centroamérica, todos los latinos. ¡Ánimo!

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3: Vamos para ganadora, vamos a una pausa comercial. Ahorita regresamos con más.
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4: Buenos días, criatura. ¿Cómo andamos? Good morning por la mañana.

0: 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compa Ramón, ¿cómo andamos?
1: La cola, ven. Muéstrale un poquito para ver cómo es. Muéstrale un poquito para...
0: Aquí andamos a todos los que están escuchando La Carrera de la Fama, dice el criatura, saluditos.
1: Un poquito para ver cómo es. Muéstrale un poquito para ver cómo es.
0: ¡Cómo ánimo, criatura, que tengas un excelente día y excelente fin de semana!
1: La cola, ven. Muéstrale tu cola, ven.
0: 86-649-0803, estoy comunicando conmigo, dice por acá, dice para dos, para dos, aquí, para dos, para dos. Ahora es con la ganadora en la Carrera de la Fama. La dinámica, la dinámica, la dinámica.

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0: que es número uno de Nivo Niveros, el paraguayo, súbale.
1: Vámonos, Nivo.
0: Cari número uno, súbale, súbale, súbale.
2: Yo soy el paraguayo, tengo por tu hija para llevar, para allá, a cuya paraguayo.
3: Carril número 2.

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1: ¡Vámonos, Luis!
2: Ahí se vota por el número uno, chiquillos, el número uno. Es viernes.

0: Casi cumpleaños del criatura. ¡Ánimo, criatura! 186-349-0803. Dice para acá, dice, por la número uno, chiquilla, la número uno. ¡Tú vale! ¿Y cómo no? ¿Y cómo no? ¿Y cómo no? ¿Y cómo no?
1: ¿Cómo no, Lulita?

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1: Saludos a mi compa Brinton, saluditos, ¿cómo andamos? Hasta la raza que anda laborando esta hora en la mañana, saluditos, saluditos. Eso es la carrera de la fama, a la morning.

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6: De repente.

María, la María, la María, la María. María, ay, qué putería. Carriri número 2 en la carrera de la fama. A la morning, súbale.

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1: Vamos rápidamente, Carlos Manabora, la María, 686-349-0803. La carrera de la fama.

0: Esta sea para mis copas de Warrior Impresiones. ¿Dale? Los más perrones.
1: María, lo que no quería.
0: Mi copa Felipe, a toda la raza, saluditos. Vámonos, vámonos rápidamente. Sigamos con la música a través de la carrera de la fama. 86-349-0803.
1: Me lo daría.
0: Por acá dice, pero la número uno, chica, la número uno, la número uno.

0: Ponte el número 2, por favor, Gio, el número 2.
1: Y me volví a lastimar,
0: dice, ponte el número 2, Suena en la carrera de la fama a la morning.
2: A la morning.

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indicaciones para el compa Ezequiel. Ánimo, compa Ezequiel, ¿cómo andamos? Para el número 2, chiquillo, el número 2, el número 2, el número 2. ¡Vámonos! 86-349-0803.

0: nos queda. Saludos para el compa Omar, saluditos.
1: ¿Quién
0: te quieres de mí? 386-349-0603. Buenos días, buenos días. Good morning por la mañana. ¿Cómo andamos? Sobre acá dice, pero número 2, ¿quién? Número 2, dice por acá. Vámonos, vámonos, vámonos, vámonos.

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1: Rápidamente en el carril número uno suena. Esta es la carrera de la fama. Búscame en Instagram, la carrera de la fama a la morning. Vamos, compa Brington, ¿cómo andamos? Súbale, carril número uno, carril número dos.
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1: Por acá dice la uno, chiquillo, la uno.

0: Rebeca dice, hola, buenos días, chiquillo, dice, no sé si se puede poner Ramón Ayala, dice, ella es lo más hermoso, saludos. Ya. Hoy con Pomar, ¿cómo andamos? Buenos días.
1: TikTok, ¿con quién criticar?
0: Good morning por la mañana, good morning por la mañana.

Mar, rápidamente, 686-349-0803, dice la 1, chiquillo, la 1. Ahora es con la ganadora. 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
2: Ahora rápidamente el carril número uno, 686-349-0803, mensaje de Instagram también por acá. Estamos disponibles, 686-349-0803.

866-349-0603. Dice por acá la mensaje de WhatsApp, dice por acá, dice que es que yo, dice gracias, saludito, dice para número uno, por favor, saludos. Saludos, por favor, ¿cómo andamos? ¿Cómo andamos? Dice por acá, dice Claudia, dice, hey, dice, voto para número uno. Vámonos para número uno. Good morning por la mañana. Ahora es con esto, la ganadora en la carrera de

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1: Rápidamente, vámonos con además de la música a través de la Carla Fama. Ya son las 7 de la mañana con 47 minutos. Ya casi estamos a punto de retirarnos.
0: Y ahora
1: vamos a arrancar con la siguiente para todos ustedes. Esto es La Dinámica a la Morning.

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4: Estuvo bueno el tiro del día de hoy. 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

0: ea, ea.
1: Tío, es viernes ya. Qué chilo ya. Mira, la pasan y todo así, cona.
0: Que se note, pues.
1: Hoy hay promoción, tío, mochate. También hay promoción del taco de pescado González a partir de las 9 de la mañana.

0: carnavalitro.
1: ¿Es carnavalito, tío? Bueno, pero si lo vemos carnavalito, claro.
0: ¡Ea! ¡Ea!
1: Feliz viernes para todos. Acatlán de Juárez tiene promoción el día de hoy. 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

0: Beep.
1: Ustedes me perdonan, pero ahora yo me voy.
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0: Le hace pip pip.
1: Pero todo es por causa de mi cacarro.
0: Pip pip.
1: Ah.
0: Bye. Bye. 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
0: Bye bye, adiós. Hoy es día del maestro, 15 de mayo.
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0: Mira, si el amor se va.
2: Excelente y bendecido el viernes.
0: Es correcto. Hola.
2: Te mando un fuerte abrazo y un saludo.
0: Gracias, gracias.
2: Ahí para que me anotes en las promos.
0: Venga, Atlanta, venga. Ajá.
2: El pescador.
0: Sí.
2: El zarandeado, Areli, Pandita. Claro.
0: Ajá.
2: La barra.
0: También.
2: Los tickets del señor González.
0: La barra jabón, ajá.
2: Digo, perdón. Los tickets.
0: Ajá.
2: Y la promo del señor González.
0: Ay.
2: Y pues, está muy tranquila la ciudad ahorita, al parecer. Esperemos que
0: sea. ¡El día el maestro!
2: Y pues que le bajen. Nada más los acelerinos.
0: Dos rayitas. Que manejen con atención.
2: Fin de semana.
0: Igualmente.
2: Pues ya sabanas.
0: Lo mejor para ti. Feliz viernes. Cuídate mucho también. Tú, muchísimas gracias. Gracias por ese mensaje. Gracias.
3: Tío, buenos días. Los saluda Jesús Espinosa.
0: Hola, Chichito. Buen día. Adelante.
3: Un abrazo muy fuerte para usted y todos sus sobrinos.
0: Venga. Ajá.
3: Y pues para todas las promociones, tío, de Acatlán, los mejores tacos de Mexicali.
0: Hoy se va.
3: Del mundo.
0: Ajá.
3: Juan el Pescador.
0: El viejo. Los tres de fin de semana.
3: Areli. Ajá. La Casa del Zarandeado.
0: También.
3: Pancita House.
0: Hoy Pancita.
3: Cervecero.
0: Ajá.
3: O botanero. Y los boletitos para el cine.
0: ¡Móchate, tío!
3: Y pues, si nos puede complacer con una canción ahí de...
0: ¿De quién?
3: Los Guardianes del Amor.
0: Ándale.
3: Los Ángeles Lloran.
0: Los Guardianes de la Bahía te ponemos.
3: Pues ya lo sé todo, cualquiera de las...
0: Ay, ya lo sabes todo, qué inteligente eres, Ya lo sé todo, todito, todito.
4: Bonito viernes para ti, todos los sobrinos.
0: Igualmente, tío. Mija, gracias.
4: ¿No me podrías anotar en las promos?
0: Sí, cómo no.
4: El viejo cayuco, Juan el Pescador.
0: Sí.
4: Los tacos.
0: Acatlán.
4: Pancita House.
0: Ajá.
4: La Casa del Zarandeado.
0: Perfecto.
4: El Malecón Botanero.
0: También.
4: Y los boletos para ir a Cine.
0: Perfecto.
4: Los tacos de Pescado González también.
0: Allá por esa local en Villafontana.
4: Gracias, tío, tu sobrina Ana.
0: Anita, muchísimas gracias. Hoy tenemos la promoción de la Acatlán de Juárez, tío, mochate. 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
1: Oplayita, ya sucedió la promoción en Facebook, ¿verdad? Ya, estaba ya la suelta, claro. Oplayita, gracias. 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

y Consuela también. Oye, estamos llegando a la hora del lonche de la capital de Juan, ya, tío. Es la hora del lonche para que pases por la Independencia, esquina Villahermosa, hagas una pequeña escala y recojas tu lonche, tío. Son antes de las 9 de la mañana todavía, 8:25, todavía se alcanzamos el lonche. Ay, qué rico. Acatlán de Juárez se espera, ¿no?

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1: Estudiante.
2: Dale.
1: Gracias, tío. Bendiciones. Que
2: gracias.
1: Un excelente día.
2: Igualmente, feliz viernes, feliz fin de semana. Que lo disfruten bastantito.
3: Hola, tío Abel. Buenos días.
2: Hola.
3: Excelente.
2: ¿Cómo le va?
3: Fin de semana, tío Abel.
2: Igualmente para ti.
3: Para todos los sobrinos.
2: Igualmente
3: tío
2: para
3: Abel,
2: ti.
3: Tío Abel, ¿me puedes apuntar a tus promos, por
2: sí,
3: favor?
2: Sí, claro.
3: Gracias, tío Abel. Vendría siendo Malecón Botanero.
2: Es correcto.
3: La Casa de Sarandiano.
2: Sí.
3: Tacos de Pescado González.
2: Lázaro Cárdenas.
3: Juan el Pescador.
2: Ajá, en La Rumorosa. Ajá, en La Rumorosa.
3: Atlantis.
2: Se va hoy.
3: Está la mejor la señora papa. Atlantis.
2: Se me antojó.
3: Por favor, tío. Y Pancita House.
2: También.
3: Ticket de los Cinépolis.
2: Tiquetes.
3: Tiquetes.
2: Tiquetes.
3: Que tengas un excelente fin de semana.
2: Igualmente,
3: tío,
2: mija, gracias.
3: Tu sobrina Araceli, por favor.
2: Gracias,
3: tío.
2: Gracias por el mensaje de audio, mija. Muchísimas gracias que se molesten por enviar los mensajes de audio.
3: Hola,
2: qué
3: hola,
2: lindo.
3: Tío, muy buenos días.
2: Hola.
3: Marina Gaby,
2: ¿qué onda?
3: Anotar, por favor, en todas las promos.
2: Claro.
3: En la Casa del Zarandeado.
2: Ajá.
3: Juan el Pescador.
2: Sí.
3: Muchísimos y únicos tacos que son de Acatlán.
2: Hoy se van.
3: Pancita House.
2: También Pancita se va hoy. Ajá.
3: Boletos de Cinépolis.
2: Claro.
3: Y Tacos de Pescado González.
2: Ay, qué rico.
3: Muchas gracias, tío. Feliz viernes.
2: Igualmente.
3: Tío, una cancioncita con los Alfreditos, por
2: a
3: favor.
2: A ver, Alfredito,
3: ¿cuál? Inolvidable sonrisa.
2: Ándale.
3: Gracias.
2: Hablando sonrisa, ¿va? Tu inolvidable sonrisa, tío. ¿Cómo no, tía? ¿Cómo no?
4: Buenos días. Bonito viernes.
2: Es correcto.
4: Fue por una canción del taxista de Los Dinos.
2: De Los Dinos. Sí, cómo no. Ya me la estoy de Los Dinos, ¿va? Los Dinos. Está para el taxista. Pero con el de Guatemala, sí, cómo no. Ese le traigo desde el miércoles, se me hace. Si no me equivoco, desde el miércoles le habían pedido esa rosa. Uh-huh. Esa rola, claro. Es la historia del taxi. Uh-huh. Con Arjona. Aquí va.

0: siempre a las 10 en el mismo lugar.
1: ¡Ea! ¿Y sí? Ahí está, toda la morra. ¿Qué hago? No, que no, tío, sí está. Claro, y más que es viernes, pues. Aquí no es el Acatlán de Juárez, tío, llévame al Acatlán. Juan el Pescador, ajá. También, Pancita. Pancita. Pancita House, qué chulada, ¿verdad? Sí, cómo no. Para el cine, cómo no, tío. Móchate, tío. Te hagas pato, tío. Saca los boletos de promoción, tío. El tío se hace pato nomás, ¿verdad? Y ya no los quiere regalar luego, sí, se hace pato.
2: Tío, bonito viernes, siempre que beneficien las promos.
1: Claro.
2: Ándale. En los mejores tacos de Mexicali, tío, del mundo. Acatlán.
1: Hoy se van, hoy salen.
2: Pastelería Arely, tacos de pescado González.
1: Claro.
2: Malecón Botanero, Andes. La casa de Zarandeado. Y todas las promos que tengas, tío.
1: Perfecto, son muchas, son muchas.
2: Pedimos bendiciones.
1: Igualmente, mija, para ti.
2: Fabiola Díaz.
1: Fabiola, gracias, mija. Que tengas bonito día. ¡Ea! ¡Ea! ¡Ea! Ahora sí, tío, ¿qué te cuesta? La más bonita de todas.

La más bonita de todas, tío. ¿Dónde está? Pues ya sabes, tío, ¿dónde está? La más bonita de todas. Hoy nomás. Ándale. ¿Siguen? Sí, cómo no. Como si fuera viernes. ¡Ea, ea, ea!

0: sí traía, ¡Esto, machos! ¡Dele duro, machos! ¡Arre, machos!
1: Dígase, tío, muy buenos días.
0: ¡Qué ole! ¿Cómo anda? ¿Cómo anda el hombre? ¿Cómo anda? Hoy se va a Catlán de Juárez, el combo. También, también es para Vía Fontana.
1: Ajá. Por eso es para Cinépolis.
0: Perfecto.
1: Para ser Areli Grupo.
0: También. EIP.
1: Aquí, mira, aquí escuchaste como todo el tiempo.
0: Gracias.
1: Más alegría con el tío todo el día.
0: Ándale. Más alegría con el tío todo el día. 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A ver, tenemos una llamada telefónica. Hola, muy buen día, ¿cómo está? Hola, hola, ¿quién nos habla?
2: Buen día, tío.
0: ¿Qué huele? ¿En qué le podemos ayudar?
2: Pues aquí andaba buscando unas promos ahí para
0: a ver. Ajá. Acatlán se va hoy, Acatlán se va hoy.
2: Y también este.
0: Oye, bájale a tu radio porque se me está sacando de onda mucho. Bájale para que no me repitas tanto, ¿ah? ¿Eh? O apágalo. Y escúchame por teléfono, ¿eh?
2: Sí.
0: Sale, ahora sí, venga.
2: Sí, quería para una promo para la Catlán de Juárez.
0: Hoy se va la Catlán de Juárez, ajá. ¿Te quiere registrar? Si te quiere registrar, manda el mensaje de audio a este mismo número, ¿eh?
2: Ok. Ajá. Ok, entonces ahorita se lo mando.
0: Perfecto, para que quede grabado y registrado, ¿eh?
2: Ok, ¿oye? Perfecto, entonces,
0: ¿qué se dice?
2: ¿Qué es lo que tengo que hacer? ¿Qué más tengo que hacer?
0: Nomás eso, manda el mensaje de audio a este 201-1499, y ya con eso.
2: Perfecto.
0: Sale, tío. Ya estás.
2: Mucho gusto saludarlo.
0: Igualmente. Gusto saludarte. Te portas bien el fin de semana, ¿eh? Te portas bien.
2: Saludos a mi esposa.
0: Sale. ¿Cómo se llama tu esposa?
2: Marisol Aragón.
0: ¿Cómo?
2: Marisol Aragón.
0: Marisol. Gracias.
2: Ay, tío, luego.

0: al gato y al ratón. Al ratón, pues sí, ya faltan 10 para las 9, tío, soltar la promoción. No te hagas cuac, cuac, tío, te haces pato. Y no soltar la promoción de la Catalán de Juárez. 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
1: Sonora Tropicana.
0: Uy, se llama que vea yo, preciosa canción esa. ¡Ea! ¡Ea! ¡Ea! Y parece viernes, tío.

0: muy bello. Así estamos, pues. ¡Ay! ¿Se asustó? Y ahora con ustedes, Black Moon. Black Moon, adelante.
1: Muy buenos días, Chabel, soy Black Moon y vengo a mencionar el top 10 de las canciones más escuchadas en México durante mayo de 1962. Los Crazy Boys alcanzaron el 10º lugar con La Pulga. Viva Lalo de los hermanos Carrión llegó al 9º lugar. Los Rebeldes del Rock alcanzaron el 8º puesto con Nena, Bailamos Twist. Mi Novia Josefina de Bill Black llegó al 7º puesto. Angélica María alcanzó el 6º lugar con su canción Eddie Eddie. César Cota llegó al 5º lugar con Tímida. Maite Gaos alcanzó el 4º lugar con El Gran Tomás. Muñequita de Enrique Guzmán llegó al top 3. Multiplicando de Fabricio alcanzó el 2º puesto. Y la canción más escuchada en México durante un día como hoy de 1962 fue Susy la Coqueta de Maite Gaos. Tuvieron 2 canciones en el top 10 de aquella edición. Eso ha sido todo por hoy. Recuerda que soy Black Moon y nos sintonizamos en el siguiente programa.
0: 1962. Todavía alcanzamos el lonche de Acatlán de Juárez, ¿eh? California Taco, una torta, hoy la señora Papa, Independencia y Villahermosa.

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1: Se llama Procura. 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Claro. Es fin de semana y estamos muy ricos. Muy deliciosos. Escuchen esta rola. ¿Por qué?

pateo. Así luego a la quesadilla. Y sí. A la señora Papa de la Catedral de Juárez. A una rica torta, se me antoja una torta de arrachera. Qué rico, Independencia y Villahermosa en la Nueva Esperanza. 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Hay cierres parciales en los trabajos que están haciendo ya por la madera, así que póngase trucha, ¿eh? Madero entre A, B, C o D, están chambeando por ahí, y hay reducción de carriles para que se ponga trucha, ¿eh? Hay una carpeta asfáltica y le andan chambeando. Entonces, Madero entre la calle A y la calle D, están chambeando, ¿eh? Por favor, sobrinos, mantengan mucha, mucha precaución. Se los encargamos mucho, ¿eh? Ya saben, Madero entre A y D están chambeándole. Y hay sobrinos en la calle trabajando para que se pongan trochas, para que me los cuiden mucho. Pues déjenlos trabajar, por favor. Es por nuestro bien. Perfecto. 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Ay, no más, qué rolas tienes. Hoy hay promoción de Acatlán de Juárez, un rico combo, delicioso combo.

vámonos al Acatlán. Qué rico de la Acatlán, mi Juárez, para este fin de semana, ¿verdad? Unos ricos tacos de carne asada, tío. Y vámonos al Acatlán. Sí, cómo no. Hasta yo me pegaría, tío, sí, cómo no. O nomás. El Sabú. ¿Te conoces el Sabú?

0: acordaras hoy de mí. ¡Ay! ¡Ea, ea, ea!
1: Hola, tío. Buenos días. Buen viernes para ti.
0: Hola. ¿Cómo estás?
1: Un excelente día.
0: Igualmente,
1: mi hija. Apúntame las promos, por favor. La de Acero Acatlán, Juan el Pescador, la Cruz de Pescado González, los boletos del cine.
0: Cinépolis.
1: Todo. Todas las promos,
0: todo,
1: por favor.
0: Todas.
1: Saludos, bendiciones para ti y para todos los primos.
0: Qué linda, mi hija. Gracias.
1: Carla.
0: Carlita, gracias. Anotada en todas las promos, la sobrina. Parece bien, ¿no? Gracias, te digo, ¿no? ¡Ea! ¡Ea! ¡Ea! 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

más quiero saber si se quieren ganar la promo de la Cartolán de Juárez. Es un rico combo. A ver, así de fácil. Me van a describir qué trae el combo. Y el combo trae tacos de carne asada, quesadillas con carne, trae dos tortas de carne y trae una señora papa. Trae cuatro cosas diferentes. Voy a repetir. Trae tacos de pescado, trae quesadillas con carne, trae dos tortas y trae una señora papa. Esa es la respuesta correcta. Quiero que me descifren que es un combo de la Catlán de Juárez, tío. Independencia y Villahermosa. Qué rico, ¿eh? Para el fin de semana. Y tienen una semana para recogerlo, claro. A partir de mañana. Hoy nomás, tío. El recuerdo del Edén en Puerto Vallarta.

0: ¿Dónde?
1: El puerto de Vallarta.
0: Uy. Se me antoja Vallarta, vamos a escuchar la canción. ¿Es la Rocío, pues? 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Oye, vamos a la primera llamada. Sheila presenta primera llamada telefónica para la promoción de Acatlán de Juárez. ¿De qué se trata, tío? Se trata de que nos describan lo que significa el combo que estamos obsequiando, promocionando de Acatlán de Juárez. ¿Sí? Únicamente que nos digan qué es lo que contiene, que ya dijimos.
2: Oh.
0: Hola, buen día.
2: Buenos días.
0: Me vas a hacer muy feliz si me dices que estás en sintonía del tío.
2: Claro que sí.
0: Ay, sí, sobrina, me quitaste un peso de encima. Ahora, ¿tiene la respuesta correcta de Acatlán?
2: Quiero pensar que sí.
0: A ver, venga.
2: Que no se haya olvidado.
0: Venga, venga, venga.
2: Ok, es el combo que trae tacos Acatlán.
0: Ajá.
2: La charola que te da.
0: Sí.
2: Trae tacos, la verdad, no me acuerdo cuántos tacos.
0: No, no importa, no dijimos cuántos, no dijimos.
2: Trae dos tortas.
0: Ajá.
2: Hay quesadillas.
0: Ajá, con carne, sí, quesadillas con carne.
2: Con carne, quesadillas.
0: Ajá.
2: Con carne.
0: Y lo estelar.
2: Y una super señora.
0: Papá, ya te lo ganaste el combo, mija. Ya escribió el combo. ¡Au! Felicidades, hija, gracias por escucharnos, sí, gracias.
2: Muchas gracias.
0: Qué buena onda. A partir de hoy te voy a marcar para pedirte tus datos y a partir de mañana tienes una semana para pasar por tu combo a la Catedral de Juárez, ¿eh?
2: Perfecto.
0: Dale, gracias, mija. Bonito fin de semana, mija. Gracias.
2: Igual.

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0: Amor de estudiante, mi primer amor, amor de verano. Ay, ¿cómo tiene título esa canción? Ay, como quiera la piden, ¿eh? Ponme el amor de verano, ponme mi primer amor, ponme el amor de estudiante. A todos le ponen lo mismo, sí, es igual, es igual, se refieren igual. ¿Y hace cuáles canciones? Claro que sí, sí, claro que sí, sí, tío. No te hagas pato. Ponme más. Ese es un himno, no es una canción, la verdad. Precioso tema del De Vita. Sobre el tema de los niños. Y se llama No Basta.

no, no basta. 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

0: ese grupo esparsa de bronco que despedace mil pedazos, velo. No sé qué estaba pensando, la neta, no.
1: ¡Ea! ¡Ea! ¡Ea! ¡Rigo! ¡Rigo!
0: ¿Rigo Tobar? Repetí con la historia de Rigo Tobar allá en los 60.
2: ¡Rigo!
0: Marcó una historia a nivel mundial. Antes platicamos de esa historia. Buenísima historia.
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las dejó con tenis a todas, claro, con su testamento, como nadie. ¡Ea! ¡Ea! ¡Ea! Ahí está. ¡Rigo! ¡Rigo! Y sí, Rigo Zamor, como no, que hizo su gran hazaña a principios de los años 80 en Monterrey. En una presentación, en una promoción, porque no fue ni concierto, no fue nada, fue una presentación que se aventó al vaporazo. En una sola entrevista de radio anunció que iba a estar gratis en tal parte de Monterrey. Y sin publicidad, sin un pago de nada, nada, no se anunció nada. Juntó 500,000 personas. Es todo un personaje ese cuate, todo un personaje. Él esperaba 1,000, 2,000 gentes. No, van a llegar máximo unas 1,000, 2,000. Juntó 500,000 personas. Y en aquel entonces, estamos hablando de hace 46 años. Había nada más estaciones de radio en AM en aquel entonces. Bueno, alguna que otra FM, pero comercializadas las AM. No se anunció más que en la entrevista, no se anunció en periódico, no se anunció en televisión, nada. Y redes sociales, pues ni conocían las redes sociales. Aún así, el poder de convocatoria de Rigo juntó 500,000 personas. Todo un suceso que es difícil de explicar, la verdad. Rigo. ¡Rigo! ¡Rigo! Rigo es amor, claro. Aquí también hacían sus fechorías cuando venían y se presentaban. Sí, atestaban los lugares.

Sí, así es, sobrina. Rigo. Rigo es amor. Y levantaba sus dos deditos. Esa era su seña. Ajá, su pisa el lobo. Hacía pisa el lobo con la mano. Y esa era su seña de Rigo. Eso monó toda una hazaña este cuate. Lo hacía y deshacía, la verdad. Cada presentación que hacía era... ¡Wow! No, pues sí, en los años... A finales de los 70 y a principios de los 80 nos tocó todo ese cambio al cuate. Y... Oye, entonces, ¿al fin de semana qué onda? ¿Nos vamos a la Hermosa? 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Bonito fin de semana.

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6: Seguimos aquí en La Bomba con Naye en este viernes, ya 15 de mayo. Saludos y felicidades a los maestros, muy en especial, que hoy es su día. Están descansando muy bien, que ellos, mira, están aprovechando al máximo el Día del Maestro. Y pues un abrazote para ti, porque pues es una gran labor, la verdad, mis respetos, la paciencia, enseñar a todos los niños, la verdad que sí es un... Niños y grandes, porque pues maestros sabemos que universidad, doctorado, posgrado, todo, o sea, es bastante, bastante... son los papás de los niños, 8 horas diarias, no sé cuántas horas van a la escuela, 5, 6, no sé, allá como si fuera trabajo, ¿no? Pero las horas que sean, la verdad, gracias por esa labor tan bonita, te digo, por la paciencia, porque la verdad, a veces uno como papá, se nos acaba la paciencia. Yo digo, mira, los maestros, qué vocación tienen. Un abrazote, que la pases muy bien. Y pues ya sabes, aquí vamos a estar poniendo buenas rolitas, buen chismecito. Aquí está la Shell y yo, aprovechando el viernes aquí con buena música. ¿Cuál quieres que te ponga? Porque mira, hoy es el concierto de Pancho Barraza en la noche. Entonces, por allá vamos a andar. Entonces vamos ambientándonos de una vez. Al rato, terminando este programa, voy a hacer la rifa del sombrero autografiado por Pancho Barraza, que te lo va a autografiar ahí en el concierto, ¿eh? Así que ahí nomás todavía puedes participar. Sigue las bases ahí en Facebook, en La Dinámica Mexicali, o en Instagram. Es muy importante que sigas las dos páginas para que sea válido tu participación, ¿ok? Seguimos con más en este viernes 15 de mayo.

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1: 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Tengo pase doble para Cinépolis también, la capital del cine. Cinépolis, pase doble, manda mensajito aquí al WhatsApp 686-349-0803 si quieres ganarte este pase para Cinépolis. Que vayas a ver la movie que quieras. Pues puedes ir entre lunes a viernes, son los días para usar los vales, pero puedes hacer la película que quieras, la función, y pues ya sabes, ahí imagínate con unas palomitas, ay qué rico, ya se me antojó ir al cine. Es un muy buen date, y más ahora que estamos en el día del maestro, si quieren llevar a su amigo, a su pareja, que desempeña la labor de maestro, pues invítenlo al cine, dile yo picho los boletos, mira aquí, la Naye y la Dinámica me dieron estos boletos, tracas. Así es, 10:26 de la mañana, seguimos aquí en La Bomba.
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0: Compadre, ¿cómo me gusta ese pinche corridón del arguaje activado, pariente? El otro día sacamos los caballos en el rancho, viejo, como a las 3 de la mañana nos metimos. Me puse un loquero,
1: viejo. A nosotros también nos gusta un chingo ese pinche corridón de los toquetones de canal. Compa, la que dice... Y debo mi vida, mi
0: bárbaro, pariente. 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
1: nadie,
0: pariente.
1: Compa, nadie. No hay pedo que me gusten los corridos, compa. No hay bronca, hay que darle macizo para adelante.
0: ¿Y qué es lo que andan diciendo?
1: Andan diciendo que dice que...

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Vamos con más música en este viernes de pura música bomba.

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0: Vamos a presentar esta canción porque es viernes y el cuerpo lo sabe, y aquí la mera mera la dinámica y la Naye también. Vamos a poner esta rolita de mis amigos Los Reyes de Mexicali, esta rola que acaban de estrenar hace algunos días, se llama Cerveza y Acordeón, está buena, es una cumbia, hasta tiene un poquito ahí como de medio reggaetón, me encantó, y gracias porque mira, hasta yo anduve ahí en el video oficial de esta canción, entonces gracias por la invitación, claro que vamos a poner esta rola, es viernes y se antoja, claro, la cerveza y escuchar el acordeón, vamos a ver qué te parece esta canción.
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0: Pues ya me voy, me despido en este viernes, te deseo un excelente fin de semana, gracias por escuchar aquí la mera mera la dinámica, por escucharme a mí, Naye, la bomba. Vamos a darle el boleto ganador para Carla, este pase doble de Cinépolis. Gracias por comunicarte aquí al WhatsApp, gracias por mandar mensajito, gracias por escuchar, por todo. Entonces que tengas excelente día, excelente fin de semana, 15 de mayo, y pues ahí estamos en contacto en redes sociales. Muy importante que nos sigan La Dinámica Mexicali. Y a mí me sigues como Naye La Bomba. Excelente viernes. Son las 11 en punto. Adiós.
1: Se acabó.
0: Como Naye La Bomba. Excelente viernes. Son las 11 en punto. Adiós.
1: Se acabó.
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1: Estas son nuestras noticias en el mundo. 1. Xi Jinping celebró el inicio de la nueva era en las relaciones entre China y Estados Unidos durante su reunión con el presidente Donald Trump, al tiempo que lanzó una advertencia sobre uno de los temas de conflictos entre ambas partes, Taiwán. Sin embargo, la disputa geopolítica de las dos principales potencias mundiales también se desarrolla en América Latina, donde hay múltiples escenarios de confrontación entre áreas comerciales, tecnológicas, logísticas y otros sectores. 2. La presidenta de México llamó falso el reporte que CNN publicó el martes sobre las crecientes operaciones de la CIA en territorio mexicano, en las cuales, según múltiples fuentes, agentes han participado en operaciones selectivas para matar a líderes criminales. Durante su conferencia de prensa de este miércoles, Sheinbaum dijo que la historia es realmente sensacionalista y acusó un intento por dañar su gobierno. 3. En Argentina, confirmaron un congreso internacional de ovnilogía que reunirá investigadores, aficionados y expertos en fenómenos extraterrestres. Sí, básicamente un Comic-Con, pero para los fanáticos del espacio. ¿Quieres saber más noticias? Síguenos en redes sociales. Nuestras Noticias Radiorama en Facebook. Y a mí me encuentras como Tavo Montinola en Instagram. Yo soy Tavo Montinola para Radiorama Mexicali.
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2: Buenas tardes, amigos de la Generación Inolvidable. Gracias a Dios, ya es viernes. Viernes y quincena. 15 de mayo. Bienvenidos.

0: Escuchamos en este primer bloque musical, amigos, a Timbiriche y Alejandro Sanz. Les recordamos cómo se pueden comunicar con nosotros, ya sea a través de Facebook. 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

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Saludos a Zárate Velázquez y a su hijo Moisés, que nos están escuchando ahí en casa.

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1: Amigos, y hoy 15 de mayo, es Día del Maestro, así es que felicidades a todos los maestros. ¿Se acuerdan de sus maestros? De la generación inolvidable, nuestros maestros desde el kinder, la primaria, la secundaria, la preparatoria, hasta la universidad o las carreras técnicas. Los maestros, parte muy importante en la formación de todos los seres humanos, todos los niños, ¿no? Y seguimos aprendiendo todos los días. La vida también es una maestra, pero pues hoy se celebra el Día del Maestro. Muchas felicidades a todos los maestros de la generación inolvidable. 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Cualquiera de las dos, amigos, vamos a festejar hoy a todos los maestros y el fin de semana con nuestros amigos de Finitas Pastelería. Saludos a Norma Méndez.
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0: Saludos a Rosa Argáez. También saludamos a Ricardo Quesada, que me está preguntando que si cómo se llama la canción de Camilo Sesto. Dice, tenía mucho que no lo escuchaba. Eso se trata, de no repetir canciones, amigos. Hay que, pues, darle aquí vuelta, ¿no?, a todos los temas. Hay muchas, muchas canciones muy bonitas, inolvidables. Entonces, ahí, pues, tratar de darle la vuelta para que digan, ¡ay, esa canción! Hacía mucho que no la escuchaba, como ayer. Creo que fue el día de ayer. Juan Carlos de ahí del ayuntamiento me preguntó por dos temas. Dice, oye, ¿cómo se llaman? Creo que era Mocedades y el otro era un tema con Brujos y Brujas también. Me gusta sorprender, así es que hay que pedir canciones que hace tiempo no escuchábamos para poder recordar. Esa canción se llama, Ricardo, Un Amor No Muere Así Como Así, con Camilo Sesto. Uy, es una canción de los 80, creo que es del 81 más o menos. 80 o 81, no recuerdo. Saludos. Saludos a Ricardo Quesada. Amigos, y pues ya viene el fin de semana. 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

0: Saludos a Lucy y a Ricardo Quesada. Dice Ricardo que están de vacaciones, escuchando ahí en casita a gusto. Gracias. También saludamos a Naila, que ya nos cantó aquí por el celular la primera canción que con la que abrimos el programa el día de hoy. Saludos, Naila. A Rosa Argáez, a la señora Josefina Sánchez, también la saludamos con mucho gusto. ¿A quién tenemos más por acá, amigos? Saludos a Mónica González, a Maricela Muñoz. Dice que hermosa melodía de Camilo Sesto. Ah, pues es una de las fans. Ana María, a Manuel López Silva. También saludamos a Lilia Moreno, a Sorita Durazo hasta Ensenada, a Laura Palomino, a Manuel Bermúdez. Gracias por acompañarnos, amigos. A Rafaela Casas también la saludamos. Y les recordamos que...
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0: Saludos a José, a Jesús, perdón. A Jesús, es que estoy viendo acá otro nombre también. A Jesús que nos está escuchando en la Colonia Industrial, que él también es maestro. Felicidades a todos los maestros hoy en su día. Un saludo para Lupita. También saludamos a Juan Carlos Amparo. Dice, felicidades a los maestros, especialmente para los compañeros del CECATI número 8 de la Colonia Pro Hogar. Felicidades a los maestros del CECATI número 8 de la Colonia Pro Hogar. Dice Juan Carlos Amparo, que nos escucha allá en el ayuntamiento. Saludos a Gil. Dice, la primera canción, ajá, Gilda. No, no es Gilda. Ah, lo que pasa es que me está dando el orden de las canciones que hemos estado tocando. No, se llama Sonia Rivas. Sonia Rivas, si no me equivoco, es Gilda. ¿Cuál es? No, es Emanuel. Y luego escuchamos a Valeria Lynch. Yo creo que estás confundiendo. Valeria Lynch y Estela Núñez, yo creo, no sé. Bueno, saludos a Gil, que también nos está escuchando. Gracias por acompañarnos, amigos. 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

0: Saludamos también a Fernando Pineda. Ya te anotamos, Fernando. Amigos, recuerden que tenemos una promoción. Radiorama Mexicali, de la mano de la Dinámica 105.9 y de Inolvidables, el programa Inolvidables, tenemos una promoción. Queremos que se sientan bien, cuidar tu salud, que te veas bien. Así es que se va a regalar una membresía por 6 meses para ti y un acompañante de la Generación Inolvidable para que se vayan a hacer ejercicio a JC Fitness, cortesía de JC Fitness, este gimnasio de Julio César Chávez, que se encuentra ubicado aquí en Mexicali, en Plaza Mandarín. Está muy padre el gimnasio, muy bonito, con equipo nuevo, está muy suave. Entonces, alguien de la Generación Inolvidable se va a ganar esta membresía por 6 meses. La rifa se va a llevar a cabo el próximo 29 de mayo aquí en el programa, que es viernes. ¿Y cómo puedes anotarte? Bueno, lo único que tienes que hacer es darle like a la página de Inolvidables, a la página de La Dinámica. Me mandas las fotitos aquí al WhatsApp 336-8023 y listo. Ya quedas. Y es más, ahorita la primera persona que se inscriba aquí conmigo, le vamos a regalar 3 días. Es una cortesía de 3 días para que se vaya al gym, para él o ella y un acompañante. 3 días. Los pueden hacer válidos cualquier día de este mes de mayo. No necesitan venir hasta aquí, hasta la radio. Nada más con sus datos, ustedes van a pasar allá. Así es que la primera persona que se anote en esta promoción, se le regalan 3 días. Y de todas maneras sigue participando, Recuerden. La rifa va a ser el próximo 29 de mayo. Todavía hay oportunidad de que se anoten.
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2: Amica y la de Inolvidables, y me mandas la fotito al WhatsApp al 336-8023 y ya estás participando. Bueno, pues el ganador del día de hoy es de la cortesía por 3 días, pero que va a participar en la membresía de 6 meses, es Fernando Pineda Mesa. El maestro Fernando Pineda Mesa, felicidades, maestro de la primaria Alfonso Reyes. Muchas felicidades, que hoy le dieron el día. Así es que, maestro Fernando, pues ya se ganó la cortesía por 3 días. Ya me mandó aquí también el nombre de la persona que lo va a acompañar. Y la puede hacer válida. Ahorita yo voy a pasar en los datos. La puede hacer válida, pues, en el mes de mayo. Son 3 días de mayo. Nada más se presenta ya directamente en el gym con sus credenciales, con su INE. Y listo, para que vayan ahí probando. Muchas felicidades. Saludos, dice a Alicia Aguilera Olivares, de parte de su sobrino, el flaquito Jonathan, que nos están escuchando. Muchísimas gracias. Y recordarles, hablando de gym y todo eso, pues hay que cuidarnos, hay que cuidar nuestra salud. Y yo te pregunto, ¿hace cuánto que no te realizas algún examen clínico? ¿Cómo andas del colesterol? ¿Cómo andas de los triglicéridos? ¿Cómo andas de la presión? ¿Cómo andamos? 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

0: Y en un día como hoy, amigos, un 15 de mayo, pero estamos hablando del año de 1979, Rocío Dúrcal estrena álbum, canta Juan Gabriel volumen número 3 o Super Éxitos de Juan Gabriel. Es el noveno álbum de la cantante española Rocío Dúrcal, producido por el cantautor mexicano Juan Gabriel, autor pues de todos los temas y publicado en un día como hoy, un 15 de mayo de 1979. Este álbum todavía el formato salió en LP y cassette, todavía ni pensar en el disco compacto ni en todo lo nuevo, ¿no? En las plataformas digitales, para nada. Fue un gran éxito este disco, que fíjense, se hicieron dos versiones, una edición para España y otra para México. Y pues hoy vamos a recordar parte de estos temas en el triple de inolvidables, recordando a Rocío Dúrcal, que estrena su disco en un día como hoy, de 1979.
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1: 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Saludos a Armida Araceli Ruelas López. Ella dice, yo quiero la membresía de 6 meses. Quiero la membresía de 6 meses de JC Fitness. Hay que anotarse, ya saben, ella ya se anotó. Vamos con más música. Saludos Evita Gisela. Y vamos a recordar el Festival OTI. Dos canciones que ganaron el Festival OTI. Una a nivel internacional, recordando a Nidia Caro. Y por supuesto, recordando al gran Yoshio, que ganó en México.
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1: Y ayer se nos pasó y no regalamos la tarjeta. La tarjeta cortesía de Finitas Pastelería. Como estamos en mayo todavía, mayo de mamá, a una mamá de la generación inolvidable que no se haya ganado una tarjeta de regalo cortesía de Finitas Pastelería, se la vamos a regalar. ¿Qué les parece? Una mamá de la generación inolvidable que nos mande un mensaje de audio al 336-8023 ahorita y me diga: yo soy una mamá de la generación inolvidable y mi nombre es tal. Alguien que no se haya ganado una tarjeta de regalo, ya te la ganaste, ya te la ganaste. Ok, alguien que no se la haya ganado, por favor, 336-8023, que me mande un audio con su nombre, un audio con su nombre. Yo soy una mamá inolvidable, me llamo tal y quiero la tarjeta de regalo.
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6: Saludos a Teresa Cebreros. La próxima semana también vamos a regalar otra tarjeta, cortesía de Finitas Pastelería. Saludos a Juan Carlos Orozco. 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Síguenos a través de Facebook, Inolvidables con Bárbara Bernal. Me acuerdo cuando yo empecé con este programa, que fue en el 2003, ahorita mencionando el WhatsApp y la página de Facebook, pues no. Yo empecé nada más diciendo el teléfono de la estación donde estaba. Así se comunicaban, vía telefónica. Y me acuerdo que no traía la laptop que traigo ahora con la música. Eran los discos compactos y a veces fallaba, ¿no? Teníamos dos aparatos ahí para poner los discos y a veces uno se patinaba, ¿no? Eran otros tiempos. Así se empezó en la radio. Y bueno, mucho antes con los discos. A muchos compañeros les tocaron los discos y las cintas. Así es que no te podías despegar de la cabina. Ahora ya es diferente. Tengo una petición especial para Claudia. Dice que con la música, con las canciones de Estelita Núñez, se acuerda mucho de su mami. Un abrazo, Claudia.
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9: Llegó el momento de despedirnos, amigos. Muchísimas gracias. Saludos, Marisela Muñoz. Gracias a toda la generación inolvidable por habernos acompañado esta semana a través de la Dinámica 105.9 y a través de barbarabernal.com. 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Muchas gracias, que tengan un lindo e inolvidable fin de semana. Y yo me despido con la siguiente frase: cualquier persona que te motive a ser mejor es alguien que vale la pena tener en tu vida. Muy buenas tardes, amigos.
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5: Estas son nuestras noticias en el mundo. 1. Xi Jinping celebró el inicio de la nueva era en las relaciones entre China y Estados Unidos durante su reunión con el presidente Donald Trump, al tiempo que lanzó una advertencia sobre uno de los temas de conflictos entre ambas partes, Taiwán. Sin embargo, la disputa geopolítica de las dos principales potencias mundiales también se desarrolla en América Latina, donde hay múltiples escenarios de confrontación entre áreas comerciales, tecnológicas, logísticas y otros sectores. 2. La presidenta de México llamó falso el reporte que CNN publicó el martes sobre las crecientes operaciones de la CIA en territorio mexicano, en las cuales, según múltiples fuentes, agentes han participado en operaciones selectivas para matar a líderes criminales. Durante su conferencia de prensa de este miércoles, Sheinbaum dijo que la historia es realmente sensacionalista y acusó un intento por dañar su gobierno. 3. En Argentina, confirmaron un congreso internacional de ovnilogía que reunirá investigadores, aficionados y expertos en fenómenos extraterrestres. Sí, básicamente un Comic-Con, pero para los fanáticos del espacio.
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1: ¡Salud! ¡El carnal Edwin K!
2: ¡El carnalito era Darceo!

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3: Sin embargo, la disputa geopolítica.
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6: Esta y acusó un intento por dañar su gobierno. 3. En Argentina confirmaron un congreso internacional de ovnilogía que reunirá investigadores, aficionados y expertos en fenómenos extraterrestres. Sí, básicamente un Comic-Con, pero para los fanáticos del espacio.
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0: Y así la quiero.
1: ¿Cómo? ¿Cómo? ¿No dice?
0: El ala, ¿cómo la quiere? Pues no sé.
1: Pues sí, nomás dice así la quiero, pero congelada en un carro, una chavela, no sé cómo.
0: Ni no entender. Acatlán.
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0: ¡Ay!
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0: Juan el Pescador
1: en La Rumorosa. 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

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Háblame de ti. Señora Papa de la Catlán. Y cómo no. Hasta a mí que me hable también. Hoy se va la promo a Catlán de Juárez. Bella señora Papa. Ahí va la respuesta, ¿eh? Este fin de semana te esperamos en Acatlán de Juárez para que disfrutes la señora Papa. Esa es la respuesta correcta para cuando hagamos la llamada telefónica, automáticamente me hagan la respuesta, ¿eh? ¿Mm? 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Mochete.

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0: Después del olor a hierba, no, se la catlán, Claudio. 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
1: Hola, hola, tío Abel, muy buenas tardes.
0: Hola.
1: Mi sobrina Gaby.
0: ¿Qué onda, Gaby?
1: Puedes anotar, por favor, en todas las promos.
0: Hoy se va a Catlán.
1: En la Casa del Zarandeado, sí. Para el pescador, los riquísimos y únicos tacos.
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0: Ya, ya pasaron. ¿Qué onda? ¿Por qué no te escuchaste ahora? ¿Qué te pasó? No te escuchaste, Didi. ¿Por qué? ¿Qué te sucedió? No sé, se detuvo el mensaje, yo creo. A ver, vamos a ver qué le pasó al sobrino. Porque sí se detuvo. Vamos a esperar otra vez. Perdón. Dale. No pierdas el tino. No, bueno. No. Ahí está, mira, ahora sí.
4: Móchate,
0: tío.
4: Es hora.
0: Ay.
4: Me voy a comprar las promos.
0: Sácalo.
4: Saco del pescado González.
0: Ándale, también. Ajá.
4: Zarandeado.
0: Ajá.
4: Grupo EIP.
0: Todas traes. Todas.
4: Aquí escuchándolo como todo el tiempo.
0: Gracias.
4: El locutor número uno de Baja California.
0: ¿Cuál? ¿Quién? El Paquito Rodríguez, yo creo. Sí, no, yo nada, de dónde yo. Ni locutor soy, imagínate lo demás, hombre. Dice, tío, buenas tardes, ¿cómo ha estado? No, pues yo muy bien, gracias. ¿Y ustedes también? Andan igual que yo, pues todo bien. Hoy no más. La canción es 201-1499. 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

0: La canción de los chamacos.
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0: Prefiero seguir durmiendo. Y sí. Bueno, chamacos y chamacas.
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0: Respuesta única de Acatlán de Juárez. 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Esa es toda la respuesta. Qué sencillo, ¿verdad? Fácil de explicar, muy fácil, tío. Para que se pongan buzos, ¿eh? Se va un rico combo. Fácil de explicar, muy fácil, tío. Para que se pongan buzos, ¿eh? Se va un rico combo de Acatlán de Juárez.

0: Rolononón de Emanuel. Al final, preciosa canción, 1979.
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0: Hazte la cuenta nomás. Para que sepas. Hazte la cuenta y ya. Pues sí. Porque si no, nos vamos a jugar el pescador, tío.
2: Yabel, buenas tardes.
0: Yo volé.
2: ¡Listo, viernes!
0: ¡Es correcto!
2: A ver si puede poner una canción de Ramón Ayala.
0: A ver.
2: Se llama Ella es lo más hermoso.
0: ¡Ay, ay, ay!
2: Digo, si tiene la canción, pues.
0: Claro. Deja ver si la tenemos. Si la tenemos, si no la aventamos, ya sabes que aquí no es bronca. Si sale, sí, nos echamos.
3: ¿Qué
0: onda,
3: tío? ¿Qué onda, tío?
0: ¿Qué huele?
3: Buenas tardes, tío.
0: ¿Cómo andas?
3: La canción, prometimos no llorar.
0: Dale. ¿Y?
3: De Palito Ortega.
0: ¿Y qué pasó?
3: Póngala y apunte para todas las promos.
0: Dale.
3: Pero para todas,

0: Para todas
1: con Acatlán.
0: Que tenga buen fin de semana, tío.
1: Igualmente, Juan el Pescador, el viejo cayuco. Así le hacen, ¿no?
2: Cayuco. Bonito inicio de fin de semana.
1: Ya, tío, ya, desde ayer, desde ayer.
2: Un sanguichito de la buquimanía.
1: A ver.
2: Las que sean, no importa.
1: Ah, no importa.
2: La buquimanía.
1: Las que sean.
2: Apúnteme a todas las promociones.
1: Móchate.
2: La de Acatlán, la de Juan el Pescador.
1: Móchate.
2: La de Pastelería Areli. La de EIP.
1: EIP.
2: Ajá. Pescado González.
1: También.
2: Népolis, Pastelería Areli.
1: Ajá.
2: Ay, tío, son muchas promociones.
1: Son muchas promos.
2: Que tenga bonito fin.
1: Móchate, tío. No te hagas pato. Cuac, cuac, cuac. Hoy se va el rico combo de Acatlán de Juárez. ¡Qué rico! Y en la Rumbada se lo van a esperar este fin de semana, ¿eh? Hay karaoke hoy, mañana y el domingo, por las noches.

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5: ¡Acá!
6: Muy buenas tardes, tío.
5: ¡Qué ole!
6: Viernes, ya fin de semana.
5: Ya, gracias a Dios.
6: Me puedes apuntar en las promos.
5: Claro.
6: Con el pescador.
5: ¡Dale!
6: El viejo Cayuco.
5: ¡Au!
6: La casa del zarandeo, tío.
5: También.
6: Con botanero.
5: También.
6: Pancita House.
5: Y
6: el orequísimo taco de Acatlán.
5: Hoy sale esa promoción.
6: Los para el Cinépolis, tío.
5: También.
6: Y los tacos de pescado González.
5: También.
6: A ver si puedes ponerte algo de Ramón Ayala. A ver, si la tienes de casualidad.
5: A ver, ¿cuál?
6: Infiel.
5: Infiel.
6: No, Roberto Carlos, tío. La de detalles o camionero.
5: Oye.
6: Gracias, tío. Cuídate.
5: Infiel.
7: Tío, buenas tardes.
5: Infiel. ¿Qué volé?
7: Pásame, por favor, en la promoción de Acatlán.
5: Anotado.
7: La papa con frijolitos puercos,
5: sí,
7: tío.
5: Sí, está bien rico.
7: Para ti, para todos los sobrinos. Y ponte una canción de los Abson.
5: Abson.
7: Fue en un café, tío.
5: ¿Fue en un café? ¿No lo han pintado? Ándale. Oye, ¿no lo han pintado el de color café? Yo creo que lo pintaron, sí, ya se pasaron.
8: Bonito viernes, tío, para ti todos los sobrinos.
5: ¡Hola!
8: Tío, yo quería salir con el Manuel, ¿por qué no me pones la séptima luna?
5: ¿La séptima luna? ¿Cuál es esa?
8: Sí, a ver si me puedes anotar en las promos.
5: Ah, tío, después de la sexta.
8: Tío. Los tacos Acatlán.
5: ¡Hoy salen!
8: Los tacos de pescado González. Pancita House,
5: sí.
8: El Casa del Zarandeado, el Malecón Botanero.
5: También.
8: Y los boletos para ir al cine.
5: También.
8: Gracias, tío. Bonita tarde para
5: Oye,
8: todos los sobrinos.
5: Me gustó. Nada. Anita, me gustó el título de tu canción, La Séptima Luna. Y le voy a preguntar al tío, ¿cuál es esa? Pues después de la sexta, tío. Antes de la octava, claro. Esa es La Séptima Luna, ¿eh? Hoy nomás, tío.
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2: Escuchándote, disfrutándote rumbo a casa por la carretera San Felipe. Por favor, no vayas a poner canciones de Ramón Ayala. Entérate que su hijo Ramón Ayala está acusado de violación y acoso sexual hacia sus trabajadores. Mucho cuidado, no fomentes eso. No toques a Ramón Ayala.

0: Cristo en el cielo. 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Qué rico. 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

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Hoy se va la promo de Acatlán de Juárez, tío. 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Es el rico combo. 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Hoy sale, póngase trucha, ¿eh? 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Qué rico está el combo, ¿eh? Hoy sale, póngase trucha, ¿eh? No te damos la respuesta otra vez. Sí, para que diga, ¡ay, no la dices! Diga, sí, la di muchas veces, no importa. Para que se la graben y la entiendan y me la expliquen. No es que me la expliquen, ¿eh? No es de memoria, no es de memoria.